Eso se ha sabido. Ya eso se hace grabando, no promocionado, ¿cuánto va a quebrar? I'm also asking for a concert. Ya está tu tío ya ahí, hace caro, ¿sí? I'm also asking for a concert. Ahí está.